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0: Señor. Te damos nuestra ofrenda de alabanza, Dios. Y queremos darte gracias.
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0: Hoy quiero decirte esto. 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

0: La mejor manera de tener un día bendecido es iniciar dando gracias a Dios. 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

Vamos a declarar en este lugar y a confesar que el Señor es santo. Amén.

0: dioses y Señor de señores. Toda la tierra será llena del conocimiento de la gloria de tu nombre. Dale ese fuerte aplauso al Señor. Aleluya. Digno eres, Señor. ¿Cuántos creen que nuestro Dios es santo? ¿Cuántos pueden confesar conmigo
1: que tú eres santo? Tú eres digno.
0: Que se escuche por todo este lugar.

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Declaro con mi boca, como dice tu palabra, Señor, no te dejaré y no te desampararé. Así que declaro que tú estás aquí, Señor. Estás conmigo, con mi familia.

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2: Dios, ¿dónde estás? En las situaciones difíciles, Dios, ¿dónde estás? Cuando no puedo entender tu plan, Dios, ¿dónde estás? 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

Sabemos de que tu espíritu está aquí, Señor. Respira la presencia del Señor, hermano. Él está aquí, concéntrate solo en Él. Piensa solo en Él. Olvídate de quién está a tu lado. Olvídate, hermano, de todo lo que pasa a tu alrededor. Solo tú.

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Te pido disculpas por ser como soy, un pecador que no merece tu amor ni tu bondad, como tampoco tu perdón.

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Más de una vez busqué la forma de escapar, luchando solo contra el mal, pero no pude. Más de una vez, no sé cuántas veces, lloraba sin cesar.

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0: familia, muchas bendiciones. Somos el grupo Grace.
1: Y queremos mandarle un saludo a la gente de Holy Fire Radio. Muchísimas bendiciones.
0: Les amamos.

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0: noticias.
1: Jesús el Nazareno recupera la salud de un joven trastornado. Es tiempo de noticias. El hijo de un hombre desesperado que abordó a Jesús de Nazaret evolucionaba hoy favorablemente del cuadro de trastorno que aún lo mantiene internado en franco proceso de recuperación, según informaron sus familiares. Jesús y su equipo acababan de llegar a la ciudad cuando un hombre se les aproximó y le dijo al nazareno: «Por favor, maestro, ten compasión de mi hijo. Tiene un fuerte trastorno mental y padece muchísimo. Hace algunos días lo llevé a tus discípulos, pero no ha podido recuperar su salud». Jesús dijo: «Hay gente incrédula y mala. ¿Hasta cuándo tendré que soportarlos?». El maestro dispuso entonces que trajeran al joven, reprendió al espíritu malo y este salió del muchacho. Desde aquel mismo instante, el joven recuperó su salud y vitalidad. Jesús dijo que si la gente tuviera fe como un grano de mostaza, nada le sería imposible. Una buena noticia está en desarrollo.
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Porque su estima sobrepasa largamente a las de las piedras preciosas. Proverbios 31:10. 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

Tampoco queremos, hermanos, que ignoréis acerca de los que duermen, para que no os entristezcáis como los otros que no tienen esperanza. Porque si creemos que Jesús murió y resucitó, así también traerá Dios con Jesús a los que durmieron en él. Por lo cual os decimos esto en palabras del Señor, que nosotros que vivimos, que habremos quedado hasta la venida del Señor, no precederemos a los que durmieron, porque el Señor mismo, con voz de mando, con voz de arcángel y con trompeta de Dios, descenderá del cielo.

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0: Hola, mi nombre es Carlos Barbieri y hoy quiero hacerte una propuesta. Pocos conocen el nombre de Wallace Hartley, inglés de nacimiento y violinista de pasión. Fue el director de la Wallace Hartley Band, quien fue contratado con sus 8 músicos para amenizar las noches en el salón principal de baile del Titanic. Aquella noche, la del 14 de abril de 1912, cuando en su viaje inaugural desde Inglaterra a Nueva York, el gigantesco transatlántico chocara contra un iceberg, Wallace, vestido de impecable traje negro, deleitaba con su música a los pasajeros de la primera clase. El barco se puso de lado y comenzó a hundirse. Lentamente. Los botes salvavidas no eran suficientes. Las aguas estaban heladas, la noche cerrada y la muerte tomó forma en cada alma en aquel pequeño barquito en medio del gigantesco océano. La cubierta se transformó en un pandemonium de gritos y lágrimas. Y allí Wallace, con sus 8 músicos, buscaron un rincón, armaron sus instrumentos y comenzaron a tocar. Wallace los miraba a los ojos. Su corazón latía fuertemente y recordaba al tocar su violín aquellas experiencias en la iglesia metodista con su padre dirigiendo el coro de la iglesia. El himno elegido en esa ocasión sobre aquella cubierta de un barco herido que moría arrastrando a todos sus ocupantes fue «Cerca más cerca, oh Dios de ti, cerca más cerca yo quiero estar, aunque sea una cruz la que me lleve a ti». Wallace murió aquella noche, al igual que los otros integrantes de la orquesta. Cuentan algunos sobrevivientes que la música podía oírse desde los botes salvavidas hasta el momento incluso en que las aguas se tragaron el barco. Él decidió morir por su pasión, tocando aquel violín y sabiendo que Dios lo tomaría en el último instante de su mano fuertemente y ya no lo soltaría. Muchos hoy viven apasionados por Cristo mientras el bote flota, mientras que las cosas están bien, mientras que todo es alegría y prosperidad, pero cuando el barco comienza a hundirse, no están dispuestos a morir por esa misma pasión, la que dicen tener. Cerca más cerca, dice la letra del antiguo himno, cerca más cerca, oh Dios de ti, aunque sea una cruz la que me lleve a ti. Dice el profeta Habacuc en uno de los pasajes más profundos de la fe, aunque las higueras no florezcan y no haya uvas en las vides, aunque se pierda la cosecha de oliva y los campos queden vacíos y no den fruto, aunque los rebaños mueran en los campos y los establos estén vacíos, aún así me alegraré en el Señor, me gozaré en el Dios de mi salvación. Hoy te propongo que decidas vivir y también morir por la pasión que te consume. Que digas, como lo hizo Wallace, cerca más cerca, oh Dios de ti, aunque sea una cruz la que me lleve a ti. Hoy te propongo que junto con el profeta Habacuc digamos, aunque todo aparentemente esté mal, aún así me alegraré en el Señor y me gozaré en el Dios de mi salvación.
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con manos levantadas a ti. Señor, te decimos que tú eres grande, que no hay nadie como tú, que anhelamos más de ti.

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1: Caricias para tu corazón con la verdad de la palabra de Dios. Jesús dijo: sean buenos de verdad, porque si no lo hacen, serán como un vaso o un plato limpio por fuera, pero lleno de suciedad por dentro. Pero si el vaso o el plato se limpian por dentro, todo estará limpio de verdad. Mateo 23, 26. Cuando crees ser justo, esperas que los demás también lo sean. Así que te vuelves demandante y juzgador, y constantemente eres decepcionado. Gran parte de nuestras decepciones en las relaciones no ocurren por la manera surrealista de ver a los demás, sino porque tenemos una percepción distorsionada de nosotros mismos. Cuando somos ásperos, impacientes, críticos, irritables, juzgadores y crueles con otras personas, revelamos más sobre lo que pensamos de nosotros mismos que de ellos. ¿Estás confundido? Déjame explicarte con una historia. Imagínate que un jueves por la noche entras a la habitación de tu hijo adolescente para hacerle una pregunta. Apenas puedes abrir la puerta debido a los escombros que hay en el camino. Hay ropa sucia, comida en descomposición, piezas de tecnología acumuladas hace mucho tiempo. No puedes creerlo. Explotas y dices: nunca pensé que uno de mis hijos sería tan holgazán. ¿No tienes ni un gramo de respeto propio? Debería tomar toda tu basura y dejar tu cuarto vacío hasta que madures. En mis tiempos, jamás traté mis cosas como tú lo haces. Ahora, ¿qué te parece si desenvolvemos esta afirmación? Mientras tú estás hablando, tu hijo adolescente no está pensando: vaya, esto es de mucha ayuda para mí. Mi padre o mi madre son personas sabias y me están diciendo cosas que me ayudan mucho. Tu hijo no está pensando: ay, estoy muy agradecido de que esta persona sea mi mamá o mi papá. No, no es de eso lo que el adolescente está pensando, debido a que en ese momento no estás siendo parte de lo que Dios quiere hacer en el corazón y en la vida de tu hijo. Más bien, eres un obstáculo. ¿Y por qué eres un obstáculo? Bueno, la frase que siempre repetimos a nuestros hijos: en mis tiempos era tal o cual cosa. Y esa frase nos delata. Es tu propia justicia la que permite que estés enojado y seas cruel con tu hijo. No estás atacando su flojera con sabiduría y gracia, debido a que piensas que eres esencialmente diferente a tu hijo. Estás diciendo: si fueras tan justo como yo lo soy, esto no te gustaría. Cuando te asignas una justicia que no tienes, esperas que las personas sean tan justas como tú crees serlo y los juzgas cuando no cumplen tus expectativas. Como los fariseos, atas cargas en los demás que tú no estás dispuesto a llevar. Tratas a los demás con gracia cuando caminas con la humildad de conocer cuán profunda es tu necesidad de gracia. Cuando entras al cuarto del adolescente reconociendo que eres muy parecido a él, hay compasión en la manera como tratas sus errores. Cuando admites que hay luchas en los demás que existen de alguna manera en tu vida también, los tratas con la gracia de Dios en lugar de golpearlos con la ley. Lo apropiado de mis respuestas hacia los demás está directamente relacionado con mi percepción sobre mí mismo, y para ello también hay gracia. Cuando crees que eres justo, esperas que los demás también sean como tú piensas que eres. Así que te vuelves demandante y por eso constantemente eres decepcionado. Dios eterno, me sorprende el confrontarme con mi propio pecado. Que cuando reclamo algo de otra persona, en realidad estoy revelando lo que está dentro de mi corazón. Cuando hablo mal de otra persona, cuando juzgo a otra persona, cuando trato mal a otra persona, estoy revelando lo que realmente hay en mi corazón. Y que puedo aparentar ser bueno, piadoso por fuera, pero la realidad es otra. Dios, ayúdame a recordar la gracia que recibo de ti, el perdón que recibo de ti cada día. Para no ser demandante, para no herir con mis reclamos. Ayúdame, Padre, a ser más humilde. Ayúdame a reconocer primero mi pecado, mi maldad, mis fallas y mis debilidades, para luego mostrar amor, compasión y justicia a los demás. Ayúdame, Señor, a primero limpiar mi corazón, para que de esa manera pueda amar a los que me rodean. En el nombre de Cristo Jesús. Amén. Tomado y adaptado de Nuevas Misericordias Cada Mañana, de Paul David Tripp.
2: Hola, se ha comunicado con Paraíso, la agencia celestial que lo acoge. Soy Tobías, ¿quién habla?
3: No, mi abuela está muy acelerada.
2: ¡Teo! ¡Hola, campeón! Me encanta escucharte. Los niños son los preferidos de este lugar. ¡Hola, campeón! Me encanta escucharte. Los niños son los

0: vives con ella. Claro, para que no les estorbes. Tranquilo, Teo, tranquilo. Yo mismo me voy a encargar de amarrarles una piedra grandota en el pescuezo y lanzarlos al fondo del mar por irresponsables. Lo siento, perdón. Eso no me corresponde a mí. Teo, campeón, tú tienes un lugar muy especial aquí. No, no estás solo. Tienes al papá más grande del mundo. Escucha al ministro David. Su extensión es SAL.277.
1: Teo, ora conmigo. Dios mío, te estoy llamando. Escúchame. Ten compasión de mí. Respóndeme. Una voz interna me dice: busca a Dios. Por eso te busco, Dios mío. Yo estoy a tu servicio. No te escondas de mí. No me rechaces. Tú eres mi ayuda. Dios mío, no me dejes solo. No me abandones. Tú eres mi salvador. Mis padres podrán abandonarme, pero tú me adoptarás como hijo.
2: Texto tomado de la Biblia, versión traducción en lenguaje actual. 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
1: Te pueden abandonar a tus líderes, personas a las cuales admiras. En esta tierra pueden dejarte tus padres, pero aquel que no te deja se llama Jesús. Cuando tú levantas tu voz y le dices: Padre, aquí estoy, el poder

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trono, al que está en el trono, toda gloria, todo poder, toda autoridad. A ti, bendito Cordero que venciste. A ti el primero y el último. Todo honor, el imperio y la majestad por los siglos de los siglos. Aleluya. Aleluya.

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0: Hola, se ha comunicado con Paraíso, la agencia celestial que lo acoge. Soy Tobías, ¿quién habla?
1: No, mi abuelo está subiendo
0: acelerado. ¡Teo! ¡Hola, campeón! Me encanta escucharte. Los niños son los preferidos de este lugar. ¡Claro que nos importas! No, no, no nos estorbas. ¿Por qué piensas así? Ah, tus papás te dejaron. Oh, se divorciaron. Y tu mamá tiene un oso. No. Tiene otro esposo. Y seguro parece un oso. Ah, y tu papá tiene otra esposa. Y a ti te dejaron con tu abuelita. Vives con ella. Claro, para que no les estorbes. Tranquilo, Teo, tranquilo. Yo mismo me voy a encargar de amarrarles una piedra grandota en el pescuezo y lanzarlos al fondo del mar por irresponsables. Lo siento, perdón. Eso no me corresponde a mí. Teo, campeón, tú tienes un lugar muy especial aquí. No, no estás solo. Tienes al papá más grande del mundo. Escucha al ministro David. Su extensión es SAL.277.
2: Teo, ora conmigo. Dios mío, te estoy llamando. Escúchame. Ten compasión de mí. Respóndeme. Una voz interna me dice: busca a Dios. Por eso te busco, Dios mío. Yo estoy a tu servicio. No te escondas de mí. No me rechaces. Tú eres mi ayuda. Dios mío, no me dejes solo. No me abandones. Tú eres mi salvador. Mis padres podrán abandonarme, pero tú me adoptarás como hijo.
3: Texto tomado de la Biblia, versión traducción en lenguaje actual. 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

0: malherido. 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

0: esto. 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
2: Diga conmigo, no me avergüenzo del Evangelio.

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2: Caricias para tu corazón con la verdad de la palabra de Dios. Aconteció que Jesús estaba orando en un lugar, y cuando terminó, uno de sus discípulos le dijo: Señor, enséñanos a orar, como también Juan enseñó a sus discípulos. Y les dijo: cuando oréis, decid: Padre nuestro que estás en los cielos, santificado sea tu nombre, venga tu reino, hágase tu voluntad como en el cielo, así también en la tierra. El pan nuestro de cada día, dánoslo hoy. Y perdónanos nuestros pecados, porque también nosotros perdonamos a todos los que nos deben. Y no nos metas en tentación, mas líbranos del mal. Lucas 11, del 1 al 4. La oración significa abandonar mi dependencia de mí mismo y correr hacia el descanso que solo puede encontrarse al depender del poder de Dios. La oración abandona la independencia. La oración hace a un lado la idea de que estarás bien por tu propia cuenta. La oración admite nuestra debilidad. La oración renuncia al ego. La oración abraza la realidad del fracaso. La oración te recuerda que no eres el centro del universo. La oración te llama a abandonar tus planes a cambio de los planes más sabios de Dios. La oración fluye de un profundo sentido de necesidad personal y se dirige hacia la gracia abundante de Dios. Debido a su verdadero significado, la oración no le nace a nadie. No es normal para nosotros el ver nuestro pecado, nuestra debilidad y nuestras fallas. No es normal para nosotros estar cómodos al depender de la misericordia de otro. No es normal para nosotros rendir nuestras esperanzas y sueños a cambio de los sueños de otro. No es normal para nosotros rendir nuestra sabiduría a alguien mayor que nosotros. No es normal pensar que necesitamos gracia. Por otro lado, sí es normal para nosotros pensar que nuestra justicia, nuestra sabiduría y nuestras obras son suficientes. Como resultado, muchas de nuestras oraciones son declaraciones religiosas y egocéntricas, como una lista del supermercado con demandas impacientes de personas que se preguntan qué está haciendo Dios. Así que muchas de nuestras oraciones ni siquiera son oraciones. En resumidas cuentas, necesitamos la gracia de Dios si es que realmente queremos abandonar nuestra independencia. Solo a través de la gracia podemos reconocer nuestra necesidad de Dios y adorarle por la gracia que ha derramado sobre nosotros. Debido a que la oración va en contra de nuestro sentido común, necesitamos que la gracia nos rescate de nuestra religiosidad egocéntrica para poder reconocer a Dios con un corazón humilde como el Rey soberano de nuestras vidas. La oración siempre hace a un lado el reino del yo para ir en pos del reino de Dios, y para esto todos necesitamos la gracia perdonadora, rescatadora y transformadora de Dios. Esto es justo la clase de gracia por la que la oración verdadera clama. Dios bueno, perdóname porque muchas veces cuando converso contigo solamente te presento una lista de exigencias, incluso reclamos de por qué no me das esto o aquello. Pero en realidad la oración, una conversación contigo, va mucho más allá de lo que yo quiero. Es un rendirse completamente a lo que tú quieres para mi vida. Es un reconocer que mis planes no son mejores que los tuyos. Es aceptar que muchas veces te pido cosas solamente para satisfacer mi egoísmo, y que muchas veces digo que he orado por algo cuando en realidad no lo he hecho y solamente lo uso como pretexto para cumplir mis caprichos. Por eso, Padre, te agradezco hoy por recordarme que la oración es abandonar mi dependencia de mí mismo y correr a tus brazos y depender de tu poder y de tu amor. Señor, quiero orar de otra manera y recordar siempre que la oración no te cambia a ti, sino que la oración cambia mi corazón. Gracias por este maravilloso privilegio de conversar contigo a través de la oración. En el nombre de Cristo Jesús. Amén. Tomado y adaptado de Nuevas Misericordias Cada Mañana, de Paul David Tripp.
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0: y Señor de señores. Toda la tierra será llena del conocimiento de la gloria de tu nombre. Dale ese fuerte aplauso al Señor. Aleluya. Digno eres, Señor. ¿Cuántos creen que nuestro Dios es santo? ¿Cuántos pueden confesar conmigo
1: que tú eres santo? Tú eres digno.
0: Que se escuche por todo este lugar.

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Abandoné tu voluntad por seguir mis planes y poco a poco me fui hundiendo en los afanes. 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
1: Jesús de Nazaret aborda el tema de los impuestos. Es tiempo de noticias. El divino maestro Jesús de Nazaret se ha referido hoy al polémico tema de los tributos tras una pregunta aparentemente malintencionada por parte de miembros de un partido político local. Maestro, tú que eres amante de la verdad y no te dejas influir por ninguna corriente ni por las apariencias, por favor dinos si es legal pagar los impuestos al Estado o no. Jesús, que conocía su malicia, les dijo: Hipócritas, ¿por qué me tienden trampas? Muéstrenme una moneda. El maestro entonces les preguntó de quién era la inscripción en la moneda y ellos le contestaron que correspondía al Estado. Y él les dijo: Pues bien, den al Estado lo que es del Estado y a Dios lo que es de Dios. Al oír esto, se quedaron asombrados y se alejaron de Jesús. Una buena noticia está en desarrollo.
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avanza sobre la tierra. Se ha buscado en todo lugar y solo uno se ha hallado digno, el cordero inmolado, el que venció.

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0: de nuestra familia.
1: En nombre de Jesús, amén.
2: Este es mi grito.

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0: se ha comunicado con Paraíso, la agencia celestial que responde a sus pensamientos. Soy Tobías. ¿Quién habla? ¿Qué, quién habla? No, no. Yo pregunté, ¿quién habla? Yo, Tobías. ¿Y usted? Ah, Boris. Un turista. Espero que tenga una linda estancia. ¿Y dónde está? En el centro histórico. Conociendo iglesias. Bueno, ¿y por qué me llamó? Ah, no me llamó. No, no, pero debió haberme llamado. Aquí sonó el teléfono. Ah, usted solo recorría una iglesia y miraba las estatuas y las obras de arte. Ajá. Y se le cruzó un pensamiento. ¿Cuál? Si Dios realmente estaba allí. Ahí está. Ahí fue. Perdón, perdón. No me entienda mal. Ahí fue cuando se le timbró el teléfono. Su corazón pregunta, ¿dónde está Dios? Bueno, no se desconecte. El ministro Pablo le responderá. Su extensión es HCH.1724.
1: Boris, el Dios que hizo el mundo y todo lo que en él hay es el Señor del cielo y de la tierra. No vive en templos hechos por manos humanas, ni necesita que nadie le sirva, porque a él no le hace falta nada, pues él es quien da vida y aliento a todos y a todo. De un solo hombre hizo a todo el género humano para que habiten sobre la faz de la tierra y les ha prefijado sus tiempos precisos y sus límites para vivir a fin de que busquen a Dios y puedan encontrarlo, aunque sea a tientas. Pero lo cierto es que Él no está lejos de cada uno de nosotros, porque en Él vivimos y nos movemos y somos. Puesto que somos linaje de Dios, no podemos pensar que la divinidad se asemeje al oro o a la plata, o a la piedra o a esculturas artísticas, ni que proceda de la imaginación humana. Dios, que ha pasado por alto esos tiempos de ignorancia, ahora quiere que todos, en todas partes, se arrepientan.
2: Texto tomado de la Biblia, versión Reina Valera Contemporánea. Paraíso es una producción de HCJB y Sociedades Bíblicas Unidas Ecuador.
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Él habita en medio de la alabanza. Por eso adórale, para que se rompan esas cadenas, para que esas cargas se caigan. Y declaramos en el nombre de Jesús que esta alabanza trae un rompimiento a esta generación, donde se levantan adoradores que no van a callarse y que adorarán. Hay un rompimiento a esta generación, donde se levantan adoradores que no van a callarse.

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1: Asamblea de Jerusalén interroga a Jesús sobre primer decreto de ley. Amigos y amigas, aquí las noticias. La Asamblea Nacional de Jerusalén de mayoría farisea aprobó hoy la creación de una comisión con poderes especiales para poner a prueba la autoridad del Maestro de Galilea, Jesús de Nazaret. Uno de los miembros de esta comisión, que es un conocido hombre de leyes, se reunió con el nazareno para preguntarle cuál es el decreto más importante que recoge la ley. ¿Puede usted decirnos cuál es el gran mandamiento de la ley?, preguntó el representante de la comisión. Jesús le respondió: amarás a Dios con todo tu corazón y con toda tu alma y con toda tu mente. Este es el primer y más importante decreto. El segundo es semejante al primero y dice: debes amar a tu prójimo como a ti mismo. De estos dos decretos que he mencionado, dependen muchas de las leyes y principios que rigen la vida de los hombres, puntualizó Jesús. Una buena noticia está en desarrollo.
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0: se ha comunicado con Paraíso, la agencia celestial que vive este momento junto a usted. Soy Tobías, ¿quién habla? ¡Matías! ¡Matías del avispón! No, perdón, Matías. Es que me acordé de su apodo, claro. ¿Cómo está? ¡Ah, ya se graduó del colegio! Bueno, es que ya era hora también, ¿no? No, perdón. Sí, dígame, yo le doy mi opinión. Ah, planea viajar por el mundo. ¿Con qué dinero? Con el de Ana. ¿Y quién es Ana? Su novia. Oh, ella también viajará con usted. Y después regresarán para trabajar, casarse y formar un hogar. ¿Y la universidad? Oh, lo hará a la par del trabajo. Ya lo tiene fríamente calculado, claro. ¿Y quiere saber qué pienso yo? Creo que usted quiere cosechar el fruto antes de plantar el árbol. Ponerse los zapatos antes de ponerse las medias. Usted lo que quiere es... Perdón. Joven avispón. Joven Matías. No se apresure. Mejor le comunico con el ministro Salomón. Su extensión es EC.31.
1: Matías, todo tiene su tiempo. Hay un momento bajo el cielo para toda actividad. El momento en que se nace y el momento en que se muere. El momento en que se planta y el momento en que se cosecha. El momento en que se hiere y el momento en que se sana. El momento en que se construye y el momento en que se destruye. El momento en que se llora y el momento en que se ríe. El momento en que se sufre y el momento en que se goza. El momento de la bienvenida y el momento de la despedida. El momento de guardar y el momento de desechar. El momento de callar y el momento de hablar. El momento de amar y el momento de odiar. El momento de hacer la guerra y el momento de hacer la paz.
2: Texto tomado de la Biblia, versión Reina Valera Contemporánea. Paraíso es una producción de HCJB y Sociedades Bíblicas Unidas Ecuador.
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0: Yo te amo también.
1: Yo también.
0: Yo también.
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1: Equipo de Jesús vuelve a reunirse para seguir trabajando. ¿Qué tal, amigas y amigos? Aquí las noticias. Una importante reunión tuvo lugar hoy en las instalaciones del Aposento Alto, poco más de un kilómetro de la ciudad de Jerusalén, donde se dieron cita a los integrantes del equipo de Jesús de Nazaret. Se pudo establecer que en la reunión se encontraban Pedro, Jacobo, Juan, Andrés, Felipe, Tomás, Bartolomé, Mateo, Jacobo, Simón y Judas, el hermano de Jacobo. Todos estaban orando acompañados de María, la madre de Jesús, y sus hermanos. Entonces Pedro dijo a los presentes: «Queridos amigos y hermanos, tenía que cumplirse la Escritura, donde se dijo que Judas era quien debía entregar al Maestro Jesús. Nosotros lo considerábamos como uno de los nuestros porque era parte de este equipo. Con lo que le pagaron por su traición, Judas compró un terreno, pero al parecer allí fue a morir de manera terrible», dijo Pedro. En Jerusalén, aquel campo se lo conoce como Aceldama, que quiere decir campo de sangre. Una buena noticia está en desarrollo.
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Hola, mi nombre es Carlos Barbieri y hoy quiero hacerte una propuesta. ¿Acaso es contra la ley que yo haga lo que quiero con mi dinero? La pregunta fue la reacción de un empresario vinicultor que fuera increpado por sus trabajadores que se sentían estafados. Jesús contó esta historia que registra Mateo en su capítulo 20 para tratar de que un grupo de religiosos comprendiera la profundidad de la misericordia de Dios. El reino de los cielos es, dijo, como un propietario que salió temprano por la mañana con el fin de contratar trabajadores para su viñedo. Acordó pagar el salario normal de un día de trabajo y los envió a trabajar. A las 9 de la mañana, cuando pasaba por la plaza, vio a algunas personas que estaban allí sin hacer nada. Entonces las contrató y les dijo que al final del día les pagaría lo que fuera justo. Así que fueron a trabajar al viñedo. El propietario hizo lo mismo al mediodía y a las 3 de la tarde. A las 5 de la tarde se encontraba nuevamente en la ciudad y vio a otros que estaban allí. Les preguntó, ¿por qué ustedes no trabajaron hoy? Ellos contestaron, porque nadie nos contrató. El propietario les dijo, entonces vayan y únanse a los otros en mi viñedo. Aquella noche le dijo al capataz que llamara a los trabajadores y les pagara, comenzando por los últimos que había contratado. Cuando recibieron su paga, los que habían sido contratados a las 5 de la tarde, cada uno recibió el salario por una jornada completa. Cuando los que habían sido contratados

0: primero llegaron a recibir su paga, ellos supusieron que recibirían más, pero también se les pagó el salario de un día. Cuando recibieron la paga, protestaron contra el propietario. Aquellos trabajaron solo una hora, sin embargo se les ha pagado lo mismo que a nosotros que trabajamos todo el día bajo el intenso calor. Él le respondió a uno de ellos: amigo, no he sido injusto. ¿Acaso tú no acordaste conmigo que trabajarías todo el día por el salario acostumbrado? Toma tu dinero y vete. Quise pagarle a este último trabajador lo mismo que a ti. ¿Acaso es contra la ley que yo haga lo que quiera con mi dinero? ¿Te pones celoso porque soy bondadoso con otros? Siempre ha sido sencillo para mí, y quizás también para ti, al leer esta historia, ponerme en los zapatos de aquellos obreros que trabajaron bajo el sol durante 12 horas y recibieron la misma paga que los otros que apenas llegaron un par de horas antes de finalizar el día. Tal vez tú y yo hubiéramos reclamado también, sin conocer la otra cara de la moneda, la de aquel trabajador que pasó su día sentado en la plaza sin que nadie lo contratara, sufriendo la desazón de no conseguir trabajo, de ver pasar las horas y saber que esa noche sus hijos no tendrían comida, que debería explicarle a su esposa que no lo logró, que no consiguió trabajo. ¿Qué ganancia tengo?, dijo cierta vez un joven, por seguir a Cristo durante toda mi vida, si aquellos que llegan con el último suspiro también entran en el reino de los cielos, recordando a aquel ladrón que murió al lado de Jesús. El reino de los cielos, mi estimado amigo y amiga, se comienza a vivir en esta vida, cuando tienes la bendición de que el dueño de la viña te llame a su servicio, cuando estás seguro que al final del día recibirás la paga acordada, cuando tienes la tranquilidad de que tus hijos están protegidos, cuando tus manos están ocupadas en algo valioso. La vida cristiana es una vida exitosa. Hoy te propongo que aceptes el trabajo en la viña desde las primeras horas de tu vida, que trabajes bajo el sol, que disfrutes de la bendición de la vida, del éxito de tener trabajo. Hoy te propongo que evites el dolor de no ser contratado al comenzar el día.
1: Queridos amigos, ha sido un placer compartir con ustedes. Les esperamos en nuestro próximo programa, cuando volvamos a compartir mi propuesta. En la voz del Dr. Carlos Barbieri. Para mayor información, visítenos en www.carlosbarbieri.com.

tiempo el mensaje para la congregación. Mis ovejas que me esperan para que yo les predique. Solo espero que Dios me dé fuerza y se glorifique. Pues confieso que ha sido una semana muy dura. Nadie piensa que tengo problemas, pues por mi postura. Soy el que intercede y ora.

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1: Caricias para tu corazón con la verdad de la palabra de Dios. Bendeciré a Jehová que me aconseja. Aún en las noches me enseña mi conciencia. Salmos 16:7. La verdadera eficiencia. Puede que pienses que si pasas un tiempo a solas con Dios y concentrado en Él cada día, no tendrás suficiente tiempo para atender las necesidades de tu familia y otros asuntos. En el plano humano podría parecer lógico, pero en la economía de Dios, pasar tiempo de calidad con Él en realidad incrementará tu capacidad de servir a otros. Aquellos que frecuentemente e intencionalmente pasan tiempo con Dios están mejor preparados para impactar la vida de otros de manera significativa y provechosa. La Biblia enseña que aquellos cuyos oídos están abiertos a Dios tendrán lengua de sabios para saber hablar palabras al cansado. Podrías frustrarte y perder mucho tiempo al tratar de encontrar palabras de instrucción, de aliento para tu familia, para tus amigos u otras personas que se acercan a ti en busca de consejos. Pero gran parte de esa frustración surge de no tener el consejo de Dios en tu lengua y corazón, lo cual se fomenta cuando pasas un tiempo regular con Dios en oración, en la lectura de su palabra y en adoración. Cuando aquellos que te rodean están emocional o espiritualmente débiles, saben que pueden acercarse a ti y recibirán palabras sabias y oportunas que les levantarán el ánimo. Eso es exactamente lo que puede suceder si primero has estado con Dios. Hasta la eficacia de Jesús en la administración de las necesidades de otros surgía en los tiempos de comunión con su Padre Celestial. Lucas 5 dice que se apartaba a lugares desiertos y oraba. Y después Jesús se levantaba con la seguridad de que el poder del Señor estaba con él para sanar. ¿Quieres ser más eficiente para poder cumplir con la multitud de tareas y exigencias de cada día y atender las necesidades de aquellos que te rodean? Entonces, organiza tu día con la prioridad de pasar un tiempo a solas con Dios, en su palabra y en oración. Ese lugar apacible redundará en mayores bendiciones y más capacidad de la que te puedes imaginar. Padre bueno, una y otra vez he comprobado que cuando tú eres la prioridad número uno en mi vida, todas las demás cosas se organizan, todas las demás cosas se arreglan en las prioridades que deben estar. Pero muchas veces, Señor, tengo que reconocerlo, que soy presa de lo urgente y me olvido de lo más importante, que es buscarte a ti. Porque tú eres el dueño de toda la sabiduría y el conocimiento, y mientras más cerca mi corazón está de ti, puedo tomar mejores decisiones, puedo tener una palabra de ánimo y aliento acertada para los que me rodean. Perdóname, Señor, por no mirarte a ti como mi prioridad y por dejarme envolver por las cosas urgentes que no son importantes. Pon en mi corazón cada día la convicción de buscarte a ti primero, de poder meditar en tu palabra, de conversar contigo a través de la oración y poder adorarte por medio de una alabanza. Sé que eso es lo más importante, que es lo que marcará la diferencia de mi día a día. Gracias, Señor, por recordarme que tú eres el que me da los consejos sabios a través de la verdad de tu palabra. En el nombre de Cristo Jesús. Amén. Tomado y adaptado de El Lugar Apacible, 366 lecturas devocionales de Nancy Lee de Moss.
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0: por mi niña,
1: por mi niño.
0: Gracias, Señor.

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exaltamos, Señor. Queremos que tu Espíritu Santo se derrame como río sobre nuestras vidas. Fluye, Señor. Que tu gloria descienda sobre tu pueblo.

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sabiduría afirmó el Señor la tierra. Con inteligencia estableció los cielos. Por su conocimiento se apartaron las aguas, y las nubes dejaron caer su rocío. Hijo mío, conserva el buen juicio. No pierdas de vista la discreción. Te serán fuente de vida, te adornarán como un collar. Podrás correr tranquilo tu camino, y tus pies no tropezarán. 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